0: estabas? You know where I was at. I was home while you were out with your new boyfriend.
1: ¿Yo? ¿Con otro hombre? Eso es mentira.
0: Yeah, it's a lie, except that I saw you in the car.
1: ¿Qué me viste? Ay, amor mío, perdóname.
0: Boyfriend.
1: ¿Yo? ¿Con otro hombre? Eso es mentira.

Muerte, dulce muerte. Traigo velas y un rosario, una ofrenda en el santuario. Concédeme un milagro, Santa Muerte, dulce muerte. Dame fuerza, dame suerte. Favorece y protégeme de los males de la gente.